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1: Emma Guerrero, el amor de Gillo.

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1: ¿Qué va, muchachos? ¿Cómo están, hombre? ¿Cómo les va?
2: Omar y Alex.
1: Alex, ahí viene muy triste, compadre. Le acaban de herir el corazón. Genio, tócale algo bien lindo.

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1: Jaime Poveda, este es nuestro cariño. Alicia Pacini, nuestra manager de hoy.

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0: Son las 7 y 31 minutos.
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Dicen que con el tiempo los recuerdos se esfuman. 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Mentira, cuando mueras y bajas a mi tumba, verás que aún por ti arde la llama de mi amor.

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8: Son las 8 y un minuto.
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0: 8:31.
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Papá Dios, aquí estamos, dándote las gracias a ti, Señor, un día más, por el cual tenemos que agradecerte, Señor. Nos encomendamos en ti, porque sabemos de que va a ser un día maravilloso. Gracias, nuestro Señor, por todo lo bueno que eres con nosotros, a pesar de que están pasando cosas difíciles. Allí nos has dado la oportunidad de poder seguir, y aquí estamos, Señor. Bendamos este día sábado en tu nombre y en nombre de Jesucristo, tu Hijo amado. Amén, amén y amén.

Que se sienta, que se sienta, señoras y señores. ¿Qué tal? ¿Cómo estamos? Buenos días, buenos días, buenos días. Aquí estamos de nuevo con todos ustedes. Este sábado, fin de semana espectacular. Estamos a 5 del mes 9 ya. Señoras y señores, falta poco para decirle a este 2026, chao, chao. Me gusta y me encanta poder estar disfrutando con todos ustedes esta mañana del sábado, fin de semana, donde vamos a tener una programación espectacular y más, señoras y señores. Cuando tenemos regalitos para todos ustedes, les cuento. Y desde ya les cuento a todos ustedes que en mis manos ya tengo tablas de bingo de El Bingo Millonario. Vamos a entregarlas en el día de hoy, señores, pendientes. Un poquito con la garganta allí. Ustedes no se imaginan, Dios.

Fin de semana, que se sienta esa alegría, que se sienta que ya llega, que ya viene. Por eso llegamos con toda la actitud del mundo, con todo el sabor y la alegría. Yo soy Arnold Díaz y contigo vamos a estar disfrutando, pero vamos a empezar esta programación contándole a todos ustedes que vienen muchos eventos. Ya viene el curso de locución también, para aquellas personas que les gusta el periodismo, que quieren leer noticias, que quieren hablar en público, ¿no? En una tarima. Bueno, ya viene. Mientras tanto, para arrancar esta programación del día de hoy, señoras y señores, arrancamos bajo la dirección de la Consejería Zonal Ugualabí. El respaldo de las autoridades. Gracias Honduras, gracias Cimborazo. Gracias a todas las autoridades. Dirige don Pedro José Ceballos. Yo soy Arnold Díaz y contigo vamos a estar disfrutando durante todo el día. Buenos días, son las 9 más 14 minutos, 9:14.

Señoras y señores, ya venimos a decir cómo vamos a entregar las tablas de bingo del día de hoy, del bingo millonario, el próximo 19 de septiembre.

Clásico espectacular, canción que suena a esta hora. 326-78-45-75. Ya venimos a saludar a todos los oyentes que empiezan a reportar sintonía, ya saben. Te puedes ir registrando con noticas de voz para participar en lo que va a ser el Bingo Millonario ese próximo 19 de septiembre, estadio en el Coliseo cubierto de aquí, del municipio de Morales.

0: Ya sabe, ya les dije a todos, ya les dije a todos los que me están escuchando que vamos a registrar oyentes que vayan a participar en las tablas de bingo de lo que va a ser el bingo millonario. Vamos a tener muchos premios, vamos a tener varias motocicletas XR150, o sea, 6 motocicletas XR. Ya saben que el premio mayor es de 15 millones de pesos. ¿Qué tal si te ganas también una nevera? ¿O qué tal si te vas con una lavadora, un celular? ¡Ay, Dios! O, digamos, un televisor, ¿no? ¡Ay, Dios! Tan solo 60 mil pesos. Pero, también te lo puedes ganar. ¿Cómo? Participando con nosotros en la programación del día de hoy. Aquí tenemos tablitas de bingo para entregar a las personas que se registren. Hoy vamos a entregar tablas de bingo solo a las personas que se registren con nota de voz. Allí vamos a hacer el sorteo y vamos a entregar las tablas de bingo. Ya por aquí está el pequeño gigante que le decimos buenos días, ¿cómo amanece, papi? ¿Bien o no?
1: Buenos días, Arnold, aquí felices de estar aquí un sábado más ya listos para entregar tablas de bingo. Este bingo es súper millonario.
0: Y para contar noticias también, ¿sí
1: claro
0: o no?
1: Claro que sí, ya estamos listos. 100 millones de pesos en premio la tabla. Ya tiene todo el bingo, 100 millones de pesos. Ya lo dijiste, premio mayor de 15 millones. Celular iPhone 17 Pro. Es el más nuevo que hay.
0: Es lo último en Guaracha, ¿sí o no?
1: Lo más nuevo que hay. Motocicletas, guadañas, despulpadoras, neveras. De todo hay en este bingo.
0: Adivine quién llegó por aquí, ve. Adivine quién llegó por aquí. Saluda, pues.
1: La hola.
0: Así es, señoras y señores, vamos a entregar tablitas de bingos en el día de hoy. Se pueden registrar noticas de voz, ya tenemos las primeras por aquí. Los que van a participar, a entrar a participar en lo que va a ser el bingo millonario. Señoras y señores, qué rico poder disfrutar esta mañana del sábado, fin de semana, donde queremos saludar a todos ustedes los que nos escuchan en los diferentes sectores de aquí del municipio de Morales, de diferente comercio. A esta hora estamos sonando durísimo, ¿sí o no? Les contamos que la programación va a estar espectacular para todo el público que hace parte de este mercado campesino, como lo es costumbre. Cada 8 días subimos a hacer el mercadito. Ay, ay, ay. Señoras y señores, por aquí tenemos ya mensajes. Por aquí me dice, hola Arnold, ¿cómo vamos? ¿Bien o no? Mi nombre es Steven Fajardo Otero, reportando sintonía de Morales, Cauca. Por favor, ¿me podrías colocar la canción? La cortina de la Sonora Dinamita, listo. Ahorita ya tenemos varias noticas de voz que vamos a
1: escuchar,
0: a registrarlas. Vamos a escuchar de dónde. Las noticas de voz que digan, ve, mi nombre es, por ejemplo, Arnold Díaz. Soy del corregimiento de Pan de Azúcar, y yo quiero participar en las tablas de bingo del bingo millonario. Y así, de esta manera, vas a entrar a
1: participar.
0: A participar. Por ahí nos está escuchando durísimo Gapito. Gapito nos está escuchando muy duro. Allí en San Isidro me dice, Arnold, hágame un favor y me coloca la canción de Lisandro Mesa. La canción se llama El Hombre Feliz, ¿ok? Me encanta, me fascina con todos ustedes. Aquí estamos para complacerlos, porque nos encanta poder hacer parte de todos ustedes en esa programación del día sábado, fin de semana. Hoy estamos a 9 de...
1: 5
0: del mes, septiembre. Del mes 9, sí, de septiembre del año 2026.

Muy bien, señoras y señores, estamos activos. Activos, activos estamos. Porque sabemos de que los oyentes están pendientes de lo que vamos a entregar hoy. Vamos a empezar a registrar a las personas que... A esas personitas que están mandando las notas de voz, ya saben, para poder registrar, para que entren a ser partícipes de lo que va a ser el bingo millonario. Por acá me dicen, hola, buenos días, ¿me puedes colocar la canción Ahora Entiendo de Oscar Javier Rosero? Ok. Nos vamos con noticas de voz. Nos vamos con noticas de voz, que los oyentes ya empezaron, ya empezaron, ya empezaron. Solamente noticas de voz para poder... Y para las personas que se van a registrar, vamos a escuchar qué dice por aquí. Vamos a escuchar. Espera un momentico, vamos a empezar a escuchar las noticas de voz.

0: Espérate porque no lo estoy escuchando bien, no estoy escuchando bien las notas de voz. Vamos a mirar a ver qué está pasando por aquí. Por favor, me pasan el celular, el pequeño gigante tiene el celular, por favor. Para escuchar y empezar a escuchar a las personas que se están registrando, ¿listo? Ya tenemos muchas por aquí, vamos a leer mensajes de las personas que nos escriben. ¿Qué dice por aquí? Atentamente, Andrés, listo ya, papi. Vamos a salir también con la nota de voz al aire, ¿ok? Listo, ahora sí vamos a empezar por aquí. Tenemos a Juliet que nos está acompañando en esta mañana. Noticas de voz.
1: Buenos días, Arno. Mira, para partir en las tablas de bingo. Yo me llamo Erling Genwell, de aquí de Las Veraneras.
0: Erling Genwell. Okay. ¿A quién más tenemos por aquí? ¿A quién más que entra a participar el pequeño gigante pendientes?
2: Estamos pendiente
0: el pequeño gigante para qué? Para que empecemos a registrar a estas personas. Ya saben que ya vamos a hacer el sorteo. Escuchemos más noticas de voz por aquí, Julia, por favor, aquí. Se me perdió Julia. Bueno, señoras y señores, ya los tenemos a todos ustedes registrados. Ya estamos por aquí, vamos a salir al aire, ¿ok? Vamos a salir al aire con noticas de voz, señoras y señores. Por acá, ¿quién tenemos? A ver, que descargue rápidamente, listo.

Tenemos un pequeño problema aquí en el sistema, ya lo solucionamos para empezarlos a escuchar a todos ustedes. Después de esta canción, ya venimos a escucharlo, ¿ok? Mientras tanto, el pequeño gigante va a estar registrando a las personas que están allí empezando a participar.

0: Que se sienta, que se sienta. Ya tenemos las 9 de la mañana más 39 minutos. 9:39 minutos. ¿Cómo avanzamos en esta mañana espectacular de este sábado? ¿Qué se me dice el pequeño gigante? Se está por ahí jugando. Ay, Dios. Ahora sí, vamos a escuchar los Ash. Vamos a escuchar la notica de voz rápidamente.
1: Hola, muy buenos días. Habla Erika de acá del resguardo de Agua Negra para participar en la tablita del bingo. Muchas gracias.
0: Okay.

0: Buenos días, reportando sintonía desde la Unión Piendamó. Es para participar en el Bingo Millonario. Mi nombre es Nayeli Pechino.
1: ¿Cómo es? Ok, ellos son los oyentes que están participando. Vamos con más por aquí. Ay, Dios, esa ya ganó. Vamos a mirar por acá. ¿Quién más tenemos por aquí? Rápidamente, porque estamos entregando.
2: Buenos días. Reportando sintonía de la avería El Rosal Morales, para participar en el Bingo Millonario. Mi nombre es Estefanía Campo Valencia.
1: Ok, Estefanía.
3: Buenos días. Mi nombre es Lady Joana Comet.
1: Ay, lo borró, le dio pena, pequeño gigante, ve.
4: No.
1: También lo borró, ay, Dios, le da penita. ¿Qué tenemos más por acá?
5: Buenos días, señores de la emisora, nuestra voz. Habla Eliezer Capera de la vereda.
4: Con placer,
5: quisiera participar para el sorteo de las tablas de bingo. Gracias.
1: Ok, por acá, ¿quién más tenemos por acá? Rápidamente.
6: Hola, viejo Arnold. ¿Todo bien? Para participar, ve en las tablitas de bingo. Muchísimas gracias.
1: ¿Y su nombre cómo es?
6: Hola, viejo Arnold, para participar en las tablitas de bingo.
1: Listo, listo.
6: Hablas con Wilmer Díaz de las Veraneras.
1: Es que, Wilmer, ¿cómo vamos, papi? ¿Bien o no? ¿Quién más tenemos por aquí? ¿A quién
7: más? Además, ¿cómo amanece para participar en el bingo? Me llamo César Andrés Camayo de la Real Mesón.
1: Listo, viejo César, papi, bien.
8: Aquí. Buenos días, miras, hablas con Viviana Troches de aquí de las Veraneras para participar en las tablas de bingo. Muchas gracias.
1: Ok, Viviana Troches, ¿a quién más tenemos por acá rápidamente?
9: Buenos días, Arnón. Mi nombre es Gloria Lice Pérez Troches, soy de la vereda San Miguel y quiero participar en el bingo millonario de Morales Cauca.
1: Ok, ¿a quién más tenemos por acá rápidamente?
10: Sí, buenos días. Mi nombre es Jennifer Valencia, reportando sintonía desde la Unión Piendamó para participar en las cartas de bingo. Muchísimas gracias.
1: Ok,
11: aquí. Hola, buenos días. Para participar en las boletas del bingo de acá de la vereda San Rafael, mi nombre es Albert Arbey Pijimue.
1: Listo, yo Harvey, listo, así como ustedes.
12: Buenos días, reportando sintonía desde el barrio El Moral. Mi nombre es Jennifer Sánchez y me gustaría entrar a participar por las aulas del gran bingo millonario.
1: Son los oyentes que se están registrando a esta hora. Por acá tenemos saludos por acá. Vamos a ver quién nos escribe por aquí. Hey, por aquí queremos mandar un saludo muy especial a esta hora para Estefanía Díaz Otero. Está cumpliendo años, mi amor. Queremos decir que feliz cumpleaños. Ayer los cumpliste, ¿no, mi amor? Queremos desear que mi Dios te llene y te colme de muchas, pero muchas bendiciones. Sabemos de que es un camino lleno de muchas, pero muchas bendiciones, mi Diosito. Va a estar allí contigo, Estefanía Díaz Otero. Un saludo especial, es mi hija, ¿no? Así que el saludo, besos, abrazos para Estefanía Díaz Otero. Señoras y señores, avanzamos en esta mañana. Ya tenemos oyentes. Ya venimos con las otras. Venga, por aquí se nos queda. Juliet, se nos queda por aquí. ¿Quién se nos queda por aquí? Vamos a ver, escuchemos. ¿A quién tenemos por aquí rápidamente?
13: Buenos días, habla con Ángela Solarte de la vereda El Danubio. Me gustaría participar en las boletas. Gracias.
1: Listo, Ángela, ¿quién más
14: tenemos por aquí? Buenos días, mi nombre es Lady Joana Cometa, soy del resguardo de Guanira para participar en el bingo.
1: Ya tenemos los participantes esta mañana. Lo que vamos a entregar, tenemos ahorita de bingo. Vamos a entregarlas, señoras y señores. Ya a las 9:42, el pequeño gigante ya está registrando. Julián está acompañando en esa mañana bacana. Señoras y señores, ¿qué tal si nos vamos con música, con canciones para poder alegrarle esta mañana a todos ustedes que tenemos por aquí en el sistema? ¡Ay, ay, ay! Se siente que viene diciembre, Cauca.

Ahí está la orquesta de Guayacán, la orquesta de Guayacán, esa canción que se titula Te Extraño, ay Dios. Ya tenemos la 9:59, un minuto para las 10.

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11: Son las 10 y 3 minutos.
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0: Son las 10 de la mañana con 9 minutos aquí en nuestra voz estéreo, listos para seguir entregando tablas de bingo. ¿O no, Arnold?
1: Sí, le queremos recordar, entregándonos, ya vamos a entrar en el sorteo, por aquí tenemos más oyentes que se registraron, que hay que registrar al pequeño gigante. Escuchemos por aquí qué dice.
2: Buenos días, parceros, saludos cordiales, excelente programación para participar en el Super Bingo Millonario de aquí de Morales, Cauca.
1: ¿Cómo se llama, papi?
3: Hola, buenos días, mis amigos de Nuestra Voz Estéreo. Les habla Martín Gonzalo Menéndez.
1: Ajá, ¿qué más?
3: Era para participar en las boletas del bingo, porfa.
1: Listo.
3: Tienen en cuenta de la vereda del Danubio.
1: Hola, buenos días,
3: mis amigos de Nuestra Voz Estéreo. Les habla Martín Gonzalo Menéndez. Era para participar en las boletas del bingo, porfa. Tienen en cuenta de la vereda del Danubio.
1: La gente
3: de les agradezco con todo el alma.
1: La gente del Danubio están activos. ¡Se siente! Aquí es más, tenemos por acá. Venga, por acá tenía un mensaje para que no nos punticos. Me dice: hola, buenos días, reportando sintonía desde Suárez, Cauca. Puedes complacerme con la canción que se llama Cierra los ojos y la canta Luis Alberto Posada. Listo, de una vez, ya sé cuál es. Listo, por aquí.
0: Creo que no se llama Cierra los Ojos. Se llama, como que tiene otro nombre.
1: Sí, ¿cómo se llama?
0: Creo que no me acuerdo, creo que tiene
1: así?
0: Otro nombre.
1: ¿Cómo así? Ya tenemos las 9, por aquí tenemos más. ¿Qué dice el parcero?
2: Saludos cordiales, excelente programación. Les habla Andrés Rentería, aquí en Morales, Cauca, para participar en el Super Bingo Millonario.
1: Es que yo, Andrés Rentería, ¿bien o no, papi? De una vez vamos a registrar a estas personas. Listo. Voy a recibir dos notas de voz y entramos al sorteo. Dos más. ¿Quién está participando? ¿Quién? El viejo Andrés Rentería. ¿Cómo vamos, papi? ¿Bien o no? Dos noticas de voz para empezar ya. Para que tiremos al sorteo esto. ¿Cómo lo vamos a hacer? Pequeño gigante, ¿cómo vamos a hacer esto? Vamos a seleccionar, yo creo que nos toca hacer un en vivo, ¿sí o no?
0: Yo creo.
1: Vamos a hacer un en vivo.
0: Un video como hace 8 días con Dumas.
1: Sí, vamos a hacer un en vivo, me imagino, para que pueda y haya
0: justicia, o sea, para que
1: transparencia.
0: Para que vea que lo hicimos de manera justa.
1: Sí, porque de pronto dicen, no, eso es pura rosca.
0: Claro, eso sacaron el que quisieron, no, vamos a hacer en vivo para que se vea que lo hicimos bien, o sea, como decimos.
1: Listo. Justamente. Por aquí tenemos, ¿quién tendremos por aquí?
4: Hola, buenos días, mi nombre es Erika Mañonga del barrio Huellas.
1: Oh, a Erika, ¿vieron o no?
4: Participar en la tabla de bingo.
1: Listo. Ok.
5: Jura usted decir la verdad.
1: Soy totalmente inocente. Sí. Ya venimos con eso ya. Con eso ya, el pequeño gigante, por favor. Hágame el favor y me lo registra a todos, absolutamente todo. ¿Listo?
0: Listo.
1: Vamos, ya tenemos las 10 de la mañana más 13 minutos, 10 y el verbo. Ya venimos.

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1: Son las 10 de la mañana más 25 minutos, ya preparados para entregar tablas de bingo. Ya vamos a iniciar el en vivo en Facebook para que se haga con justicia el sorteo y la entrega de la tabla de bingo. ¿No, Arnold?
2: Ve, pequeño gigante, hagamos una cosa. Ya tenemos las personas que entran a participar.
1: Listo, Rey. ¿Listo? Ajá.
2: Bueno, vamos a dar la oportunidad también a estas. Vamos a escuchar por aquí quién es quién.
1: Escucho.
3: Muy buenos días, señores de Nuestra Voz Estéreo. Me comunico desde acá de La Salvajina para mandar un saludo a toda la familia Roa Llega Lucumé. Ajá. Y para solicitar un tema. El amor más grande.
4: Hola, muy buenos días. Mi nombre es Steven Fajardo Otero.
1: ¿Qué?
4: Municipio de Morales. Para participar en las tablas de bingo, por favor.
1: Steven Fajardo.
5: Buenos días, mi nombre es Alejandra Pillimué, de la vereda San Rafael Morales, y quiero participar en el bingo millonario. Muchas gracias.
2: ¡Esta mujer! Estos ya son los que van a participar.
1: Yes.
2: Julián nos colabora, por favor, con el en vivo. Listo, ya tenemos los papelitos pequeños gigantes, ¿sí o no?
1: Pero falta recortarlos todavía. ¿Listo? Pero un momentico.
2: Hágame un favor y me dice las personas que están participando para que no se me quede nadie de
1: a
2: aquí.
1: A ver, entra Derly Hembuel.
2: Ajá.
1: Estefanía Campo, Lady Joana Cometa, Wilmer Díaz, César Andrés Camayo, Viviana Troches, Gloria Lizette Troches, Jennifer Valencia, Andrés Reitería, Jennifer Sánchez, Ángela Solarte, Martín Meneses, Steven Fajardo y Alejandra Pillimué.
2: Ok, ellos son los que entran
1: a participar.
2: Ah, listo, papi. Son los oyentes que entran. Venga, por acá dice, y yo. Aquí hay otro. Ah, no, sí, eso. Es muy importante, si mandaron audio, si mandaron noticias de voz, por favor, que mande, dígame, y por qué no, como dijo ayer el parcero, ¿y el mío qué? ¿Listo? Por acá tengo otro, pero rápidamente, para que haga el favor y me lo registra, pequeño gigante.
1: ¿Quién era?
6: Hola, buenos días, mi nombre es Kelly Loreini Vega, de la vereda Santa Elena Piendamó, para participar por las boletas de Gran Bingo Millonario. Gracias.
2: Ok. Las personas que no digan, venga, ¿y por qué no me mencionan el nombre allí? De una vez la registramos para que entren a participar de una vez, porque ya vamos a hacer el sorteo de lo que van a ser las tablas de bingo, lo que vamos a entregar, las que vamos a entregar, vamos a entregar ya, en instante vamos a entregar, vamos a ver quién tenemos por aquí, pequeño gigante también, rápidamente. Escuchemos.
7: Hola, muy buenos días, habla Erika de acá del resguardo de Agua Negra para participar en la tablita del bingo. Muchas gracias.
1: Erika, ¿qué?
2: Listo, ok, ya, con esa nos vamos de una vez, okay, listo. Okay. Con esa nos vamos, pero este audio fue escuchado. Vamos a ver este de aquí, vamos a mirar, por favor. Rápidamente, Arnold Díaz les está hablando a todos ustedes, lo acompaña durante todo, absolutamente todo el día. Bueno. Listo. Este.
8: No entré a participar allí en las boletas del bingo, gracias. Mi nombre es Albert Arbey Pillimué.
2: Ok, ahí está, señoras y señores, ya tenemos las 10 más 29 minutos. Después de esa canción, pilas, porque ya venimos con el en vivo. Nos preparamos a mirar la página de Nuestra Voz, porque allí vamos a hacer el sorteo. Vamos a entregar las tablitas de bingo para todos ustedes. Entran y de una vez se dan cuenta, ok. 10 de la mañana más 29 minutos, 10:29.

0: Ceballos, 326-7845-75. Vamos a hacer ya el sorteo de las personas que están participando. Listo, vamos, vamos, vamos a arrancar de una vez. Señoras y señores, ya tenemos por aquí, ya tenemos. Bueno, tenemos para entregar la primera boleta del día. Para que tenemos noticas de voz. Entran a participar, van a participar en el otro sorteo, ok. Señoras y señores, por allí está don Pedro José Ceballos, Julien. Está el pequeño gigante, mi nombre Arnold Díaz. Y vamos a arrancar, bueno, listo, ok. Por allí estamos haciendo el en vivo, le pedimos el favor por allí a Julien, por favor, para que haya claridad. Listo, estamos en vivo. Vamos a mirar, recordar que la última... Recordar que la que quede, la ultimita que quede es la ganadora, ¿listo? Del Super Bingo Millonario, más de 100 millones de pesos que vamos a estar entregando ese próximo 19 de septiembre en el Coliseo Cubierto. Ahí está don Pedro José Ceballos, el pequeño gigante, y vamos a arrancar. Ayudémosle allí, don Pedro, por favor. Ayudémosle allí, coloque la bolsa allí para que haya claridad, ¿listo? Vamos a salir con la primera. Rápidamente la primera allí.
1: ¡Que viene diciembre!
0: Vamos a mirar. Janet Sánchez. Janet Sánchez. Allí le pasamos a don Pedro para que haya claridad. Gracias por participar rápidamente, pequeño. No nos demoremos, que eso no es una balota. ¿Listo? Por acá en mis manos tengo... A Andrés Rentería. Andrés Rentería, gracias por participar. Rápidamente. Por aquí. ¿A quién tenemos? ¿A quién? Derly Embue. Listo, por ahí don Pedro José Ceballos, por favor. Recordar que la que se quede allí es la ganadora. Listo. Laura Sofía, listo. Señoras y señores, estamos entregando la primera tabla del día. Kelly Lorena Vázquez, ¿no? Listo, chao. Por aquí. ¿A quién tenemos? A Clara Lice. Clara Lice, muchas gracias por participar. Vamos a mirar por aquí. Estefanía Campo, gracias. Por aquí tenemos a. ¿Qué dice aquí, pequeño gigante? Oiga, Nayli Bautista, listo, gracias, Nayli. Nayibi, es que le escribe, no sabe lo que escribe. Tenemos a Lady Joana Cometa. Eso. Listo, Ángela Solarte, gracias por participar, mi amor. Listo, rápidamente. ¿Cuántas nos quedan, pequeño gigante? Nos quedan bastantes. Esa se llama pequeño gigante. Enson Chocue, listo, okay.

recordarle que estamos en vivo para que haya claridad. Vino don Pedro mismo, Steven Fajardo, gracias papi. Fiel oyente de la 98. Listo, nos quedan tres. Wilmer Díaz, de las veraneras, dio Wilmer. Listo, listo, rápidamente, rápidamente, rápidamente, rápidamente. Tenemos por aquí a Viviana Troches. Viviana Troches. ¿De dónde es Viviana, don Pedro? Usted que las conocía todas. ¿Qué dice aquí, pequeño gigante? Martín Menezes, ¿cuántas nos quedan, pequeño, por favor? Nos quedan las últimitas dos. Vamos a ver los ganadores. Listo, esta es una perdedora. Se llama Jennifer Valencia. Jennifer Valencia. No la distingo, pero bueno, la distingo porque sé que es fiel oyente de la 98. Bueno, y aquí tenemos el ganador. Tenemos el ganador, el primer ganador. Lo tenemos, lo tenemos, lo tenemos, lo tenemos. ¿Lo decimos o lo dejamos hasta ahora? Vamos a mostrar aquí. Don Pedro, que sea su voz. Me tienen temblando. Eso dice Alberto, ¿sí o no? ¿Cómo? Albert Pijimue es el feliz ganador de la primera tabla. De la serie de una vez, don Pedro, por favor. La serie allí, por favor, para que haya claridad. Oiga, 36-33, ¿ok? Es el ganador, repetimos el nombre, pequeño gigante, Albert Pijimue, listo. ¿De dónde es? No, ya lo tenemos aquí, ya está registrado acá. Así que ya tenemos, venga, en el envío tenemos más tablitas para este día de hoy. La programación del musical sabatino, tenemos otra, no se despeguen porque va a estar espectacular. Muchos premios que vamos a entregar aquí a través de la 98.9. Gracias a don Pedro José Ceballos, nuestro director, que a esta hora vino a acompañarnos en este sorteo para que haya claridad del Super Bingo Millonario. La música, el ambiente, el sabor, la alegría, la vivimos aquí en Musical Sabatino, díselo. ¿Cómo?

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18: Son las 11:06. 6 minutos.

0: La mañana más 7 minutos, 11, 7 minutos. ¿Qué está pasando, pequeño gigante?
1: Claro que sí, mira, Arnold, la atención, porque el gobierno nacional confirmó que hará efectiva el pago de la recompensa de 1,000 millones de pesos ofrecida por información que permitiera localizar en Río Achala a Nain Andrés Pérez Toncel, alias Bendito Menor, señalado como máximo cabecilla de la subestructura Javier Cáceres de las Autodefensas Conquistadoras de la Sierra. El anuncio se conoció luego de que el hombre fuera abatido durante la madrugada de este viernes 4 de septiembre en el marco de la Operación Centinela de la Patria. El procedimiento también dejó muertos a otros 3 integrantes de la organización. Y mucha atención, porque el volcán Puracé registró 2 nuevas emisiones de ceniza que fueron reportadas por el Servicio Geológico Colombiano durante la jornada del viernes, mientras se mantiene la alerta naranja debido a los altos niveles de actividad registrados en las últimas semanas. De acuerdo con el boletín técnico de la entidad, las emisiones ocurrieron desde las 2 de la tarde del jueves. Las condiciones meteorológicas dificultaron la observación directa y no permitieron establecer la altura exacta de las columnas del material expulsado. Y mucha atención, porque 3 militares murieron y otros 4 resultaron heridos tras el ataque registrado durante la noche del viernes.

y de otros clubes del país. Se le conocía como Gallegol y es el máximo goleador en la historia del Deportivo Cali con 168 goles. De igual manera, en los libros de estadística del fútbol profesional colombiano, Jorge Ramírez Gallego figura entre los máximos goleadores históricos del rentado local. Y muchísima atención porque emergencia ambiental en el Cauca. Incendios forestales arrasan zonas de Silvia, Piendamó y el Tambo. En la zona sur del Tambo se reportan más de 100 hectáreas consumidas, personas heridas y pérdida total de fincas y cultivos de Pancoger. En la vía Piendamó-Silvia, una gigantesca columna de humo mantiene en alerta a la comunidad. El departamento del Cauca enfrenta una grave emergencia ambiental por cuenta de varios incendios forestales de gran magnitud que se registran de manera simultánea en los municipios de Silvia, Piendamó y El Tambo, que ya dejan pérdidas económicas, daños ecológicos y personas afectadas. Y mucha atención porque francotirador asesinó a soldado del ejército en la base militar de las Arbajinas Suárez. El ataque atribuido por el ejército a la estructura Jaime Martínez de las disidencias de las FARC se registró cuando el uniformado salió momentáneamente del búnker. El hecho refleja la intensidad de la confrontación armada que se mantiene en varios municipios del norte del Cauca. La guerra que mantiene el Ejército Nacional y las disidencias de las FARC cobra más víctimas en el departamento del Cauca. Este jueves 3 de septiembre, un soldado fue asesinado por un francotirador mientras se encontraba en la base militar La Salvajina, ubicada en zona rural del municipio de Suárez, al norte del departamento del Cauca. El soldado fue identificado como Sergio Arley Ulcue Campo, de 24 años de edad, quien prestaba servicio de militar en una unidad del Ejército Nacional. De acuerdo con la información conocida sobre el caso, el uniformado recibió un impacto de arma de fuego en la región pectoral, en momentos en que se encontraba fuera del búnker de la instalación militar.

0: activos, modernizados, para todo el público, para todo el comercio. Pendientes también, porque ya venimos a entregar la tabla. Segunda tabla del día. ¿Cómo lo vamos a hacer, pequeño gigante?
1: Pues, según nos dijo el maestro, ya que él estuvo aquí, don Pedro José, nos dijo que hiciéramos preguntas, o sea, tres preguntas para que alguien se ganara la tabla de bingo. El que la respondiera las tres bien se ganaba la tabla.
0: Yo lo voy a hacer de esa manera, ¿ok?
1: Hágale.
0: Vea, vamos a hacer lo siguiente. Primeras cinco llamadas. Cinco llamadas nomás.
1: Cinco llamadas. Solo cinco. Celular listo.
0: Listo, el celular listo.
1: Vaya, ya iniciaron a llamar.
0: Listo,
1: ¿no? Ya le hicieron la llamada, respondemos.
0: Respondemos por acá, por allá, todavía no lo contestemos.
1: Todavía no contestamos.
0: Listo.
1: Espera.
0: Primeras llamadas, cinco llamadas para participar. Listo, de las cinco llamadas, no, hagámosla más larga. Aumentémosle una, listo, seis.
1: ¿Okay? Seis llamadas.
0: Seis llamadas. Arrancamos a la cuenta de uno. Pero antes de todo, quiero saludar a Deli Gourmet,
1: Dios vamos, santo, Osvaldo vamos, Sandoval siempre
0: vamos a hacer escuchando. Vamos a hacer una cosa con Osvaldo Sandoval, ¿listo?
1: Osvaldo Sandoval.
0: Vamos a tomarnos el atrevimiento. Vamos a hacer la propaganda. Mándame la carta de una vez, pues.
1: Mándanos la carta, vamos a tomarnos el atrevimiento. Don Osvaldo, mándanos la cartica.
0: ¿Qué tenemos, Osvaldo Sandoval, para el día
1: ¿Qué tenemos?
0: A ver, rápidamente, Osvaldo.
1: Muy
0: Sandoval,
1: bueno.
0: Ya me lo mandó, aquí está.
1: Muy grandes saludos para Osvaldo. Siempre nos escucha, ve. Bueno, te ayudo a darnos a mirar la
0: aquí
1: carta.
0: Tenemos perros, tenemos hamburguesas, tenemos colitas cubanas, tenemos sándwich, ¿no?
1: Tenemos pizza.
0: Pizza. Listo, Osvaldo, a ver.
1: Choripanes, sándwich cubano.
0: Vamos a hacer una cosa. Vamos a rifar. ¿Qué nos vas a regalar para rifar de aquí?
1: ¿Qué nos regala?
0: Porque es sábado, fin de semana, y los oyentes
1: quieren...
0: ¿Qué?
1: Quieren, no sé, inventó una salchipapa o algo.
0: Osvaldo Sandoval viene hasta aquí, hasta Morales, bueno, a los alrededores, ¿no?
1: A los alrededores de Morales.
0: Vamos a ver, Osvaldo Sandoval, ¿qué nos va a regalar?
1: ¿Qué nos regala para rifar?
0: Para rifar, Osvaldo.
1: ¿Qué nos da para rifar?
0: Por aquí me dice, feliz día, parcero pequeño gigante, listo,
1: Osvaldo. Viejo Arro, el excelente programación.
0: En nuestra voz, ¿listo?
1: Ya están llamando. ¿Respondemos la primera?
0: Vamos a responder la primera llamada acá.
1: Háganlo, respóndale, a ver.
0: Vamos a responder acá, a ver.
1: Responde.
0: Buenos días, aló.
1: Aló. Como que no has contestado, porque acá, o sea, acá no parece que han contestado en ningún lado.
0: No, chao. No tenemos. Bueno, segunda llamada que vamos a recibir. Llamadas, cinco llamadas, cinco participantes son los que van a participar. Pequeño gigante, me dicen.
1: Órale, a ver.
0: Sí, a ver, aquí tenemos una llamada, listo, la vamos a recibir. Pero,
1: inténtalo recibir allá.
0: Allá, pequeño gigante, listo.
1: ¿Va a tocar de acá?
0: Sí, de allá toca, allá, coloque bien el altavoz. Son cinco participantes.
1: Listo,
0: buenos días.
2: Buenos días, Arnold.
0: Sí, ¿cómo vamos?
2: Venga, bien, gracias a Dios por participar.
1: Bueno, bájale a la bocina, bájale al radio.
0: Se aleja un poquitico el radio, porfa, mi amor, ¿sí vale?
2: ¿Ahí me escuchas?
0: Ahí te escucho perfectamente.
1: Perfecto.
0: ¿Con quién? ¿Aló?
1: ¿Aló?
2: ¿Me escuchas? ¿Te estoy escuchando?
0: Sí, te estoy escuchando, mi amor. Cuénteme de dónde, nombre completo y de dónde me está reportando sintonía para entrar a participar en la tabla de bingo. Sí, me escuchas,
1: ¿aló?
0: ¿Sí o no?
2: ¿Lo estoy escuchando?
1: Dale.
0: Mi amor, ubícate, por favor.
1: En un lugar donde te dé señal.
0: Listo.
2: ¿Aló? ¿Me escuchas ahí?
0: Te estoy escuchando.
1: Ahí es.
0: Buenos días.
2: ¿Para participar en la tabla de bingo?
0: Sí, ¿con quién tengo el gusto? ¿De dónde me llama, mi amor, por favor?
2: Con Gloria Lisset Pérez Troches, de la vereda San Miguel.
0: De la vereda San Miguel, Gloria Lisset
1: Troches.
0: Sí, sí. Vea, mi amor, listo, entra a participar.
1: Dame el nombre.
0: Venga, Gloria, hagan un favor.
2: Gloria Lisset Pérez Troches.
0: Listo, pequeño gigante, chao, Gloria.
1: Gloria.
0: Por favor, me mandas al interno nombre completo, datos, y entras a participar, listo.
1: Nombre completo y vereda.
0: Recordarles.
1: Bueno, de nuestro
0: ya, cuélguemela allí, por favor, ya. Cuélguele que ya está ahí, ya, listo. Ya. Ok.
1: Ya hay otra.
0: Listo, vea. Ah, no, todavía no me conteste allí. Ya, voy a explicarle. Ya, son seis participantes los que van a participar por la tabla de bingo. Entonces, de esos seis vamos a hacer el sorteo. Seis nomás, listo. Llamaditas.
1: Ya, cinco puestos. Ya.
0: Llamaditas a la una.
1: Ya, hay otra. Aquí hay otra ya.
0: A las dos. A ver, aló.
1: Estamos.
0: Buenos días.
1: Aló, buenos días.
3: Aló, buenos días.
0: Mi amor, se alea un poquito nomás. Me alea un poquito del radio, por favor. Sí, te estoy escuchando, mi amor. ¿Me escuchas?
3: Sí.
0: ¿Con quién tengo el gusto y de dónde me llamas?
3: Con Estela Pechené de La Floresta.
0: Estela Pechené de La Floresta. Listo, Estela, por favor. Al interno, nombre completo. Y también de dónde me llamas y todo. Listo, Estela, ¿ok? Chao.
1: Otra.
0: Escribes, por favor, Estela. Otra llamadita. ¿Cuántas van? Dos. Listo. Ah,
1: con estas tres.
0: Ah, bueno.
1: Aló.
0: Buenos días.
3: ¿Aló?
0: Sí, buenos días.
3: Buenos días. ¿Con? Habla con Alejandra.
0: ¿Alejandra de dónde?
3: De San Rafael.
0: Alejandra de San Rafael. Listo, Alejandra. Nombre completo, datos de dónde me llamas. Me escribes al interno para poder registrar. Van tres. Listo. Otra llamadita al aire, por favor.
1: Otra.
0: Ya. Buenos ¿aló? Días, buenos días.
4: ¿Aló, buenos días?
0: Sí, ¿de dónde y con quién?
4: Desde el barrio Moral con Jennifer Sánchez.
0: Jennifer Sánchez del barrio Moral. Jennifer, entras a participar. Entras a participar, me mandas el nombre completico para poder registrarte, porque son cinco. Son seis los participantes que van a participar por la tabla de bingo. Listo, Jennifer, cuatro. Chao.
1: Siguiente llamada. Siguiente
0: llamada al aire, por favor. 1, 2, 3, lo tenemos. ¿A quién? Buenos días.
5: Sí, muy buenos días.
0: Hágame un favor, mi amor, y si alejas un poquito del radio, por favor, listos. O le bajo volumen, ¿vale?
5: Aló, muy buenos días.
0: Buenos días, ¿con quién tengo el gusto y de dónde?
5: Con Jennifer Valencia de la vereda La Unión.
0: Jennifer, la Unión Piendamol, la Unión Morales, la Unión Risaralda, ¿de dónde, mi amor?
5: La Unión Piendamol.
0: Listo. ¿Cómo es que es su nombre,
5: Jennifer Valencia.
0: Ok, Jennifer Valencia, chao, de nombres, datos completicos. Para poder entrar a participar, me escribes allí, por favor, el interno. Listo, chao.
1: Última, creo que ya última, ¿no? Creo que es la última.
0: Última llamada, buenos días.
6: ¿Aló?
0: Sí, buenos días.
6: Buenos. ¿Con Eliana
0: Pijama? Eliana, hágame un favor, mi amor, y lo hagas un poquito al radio, porfa, ¿listo?
6: Buenos, señor. Muchas gracias.
0: Listo, te alegas. Eliana, el pipí. Eliana, ¿te ubicas, por favor? ¿Ya te ubicaste? Listo, Eliana.
1: Ya, listo.
0: Allí fue. Eliana, buenos días. Eliana, ¿de dónde me llamas?
1: Colgó, dale, creo que no cuenta. Dale. Última, ahora sí, última.
0: Listo, última llamadita, última listo, llamada. Ok. 1, 2, 3. Aló.
7: Aló, buenos días.
0: Buenos días, mi amor, hágame un favor.
7: Mira para preguntar en
0: el tablero. Se aleja un poquito del radio, por favor.
1: Se aleja del radio y le baja volumen, porfa.
0: Listo. Ahí ¿ya? Fue, buenos días, ¿con quién y de dónde?
7: De las veraneras.
0: ¿De las veraneras con quién?
7: Evelyn Jembuel.
0: ¿Quién?
7: Evelyn Jembuel.
0: Evelyn, ah, ya sé.
1: Ya.
0: Ok, listo, Evelyn, por favor, me manda los datos completos.
7: Gracias.
0: Al interno entras a participar. Bueno, démosle la oportunidad a otro oyente y ya.
1: Último oyente, sí, último ya, oyente otra.
0: Y ya, listo, ok.
1: Espere.
0: Otro oyente,
1: listo, ya.
0: Rápidamente.
1: Ya.
0: Buenos ya. Días.
1: Hola, buenos días.
8: Hola, buenos días.
0: ¿Con quién?
8: Con María Orfelina Calambás.
0: ¿Con quién?
8: María Orfelina Calambás.
0: María Orfelina Calambás. María Orfelina, por favor, me regalas. Uy, María Orfelina,
1: te puedes alejar de.
0: Chao, María Orfelina, me haces el favor y me regala los datos completicos a el interno.
1: Señoras, siguen llamando, señores. Siguen llamando. ¿Qué dice? ¿Ya? Cerramos la.
0: No, démosle la oportunidad otra vez.
1: La última persona que está aquí.
0: Listo, ok.
1: Ya.
0: Buenos días.
9: Aló. Buenos días.
0: Sí, ¿con quién?
9: Con Johan Chocué.
0: Johan Chocué, ¿de dónde, papi?
9: De aquí, de la vereda Aguanegra.
0: Aguanegra, listo. Listo, yo Chocué, entras a participar. Me regala los datos completos, por favor. Al interno, chao. son los oyentes que participan a esta hora en el sorteo
1: más
0: de
1: gente,
0: las tablas
1: más gente.
0: De bingo.
1: ¿Que ya otro participante o qué?
0: Démosle la oportunidad porque se puede ser el ganador. Ya, ese es el último, ya lo digo
1: último,
0: yo.
1: Último, ya, ahora sí, ahora sí.
0: Buenos días.
10: ¿Aló?
0: Buenos días.
10: Hola, buenos días.
0: ¿Sí? ¿Con quién?
10: Para participar en la... en el bingo.
0: Ajá, nombre completo, mi amor, ¿y de dónde?
10: J.D. Judy Pechenel Rosal.
0: Listo. ¿Cómo es el nombre? ¿Cómo?
10: Mi nombre es
0: Janeidy Judy Pechené. Listo, me regalas al interno, muchas gracias, chao. Listo, esos fueron los oyentes que participaron.
1: Esos fueron todos, ya no más llamas, porfa. Listo,
0: no, pero después de esta vamos a hacer otro sorteo.
1: Ajá, listo. Otra, ya.
0: Listo, señoras,
1: bueno, por
0: señores,
1: favor, ya.
0: Me encanta, por aquí estaba hablando con Deli Guzmé, vamos a ver qué me dice.
1: A ver,
0: por
1: ¿qué
0: aquí
1: nos dijo?
0: Osvaldo Sandoval.
1: ¿Qué nos avisó?
0: Osvaldo Sandoval me dice que está Deli Guzmé a partir de las 2 de la tarde.
1: Hasta las 10 y media de la noche.
0: 10 y media. Osvaldo, ¿qué vamos a regalar? Regálenos algo aquí.
1: Regálenos algo aquí para rifarlo. Rifarlo.
0: No para comérnoslo a nosotros.
1: No, nosotros no. Nosotros tampoco tenemos hambre.
0: Eso, para rifarle a los oyentes.
1: Para rifarle a los oyentes.
0: Que están pendientes siempre. Que siempre se acercan a comer allí. Y saben que su comida es deliciosa. En Deli Guzmé. ¿Listo? Deli Guzmé, el número. Para las personas también que digan, ve, Arnold, ¿dónde queda eso? Eso queda en el Rosario.
1: El Rosario, Morales.
0: Eso queda en el Rosario, eso queda en la entrada, listo. Donde mantienen más de uno por allí.
1: Por ahí hay una entrada, una pesca deportiva, por
0: sí,
1: ahí es.
0: De ahí de la Matucha a 50, más o menos 70 metros. Ahí está.
1: Por ahí.
0: Una comida deliciosa, ahí me mandó la carta.
1: Increíble, está muy buena, vemos muy buena comida.
0: Arroz delicioso, tenemos salchipapas, tenemos hamburguesas, colitas cubanas.
1: Dice, bono de salchipapa por una pareja de amor y amistad.
0: Ah, ok.
1: Ah, bueno, está bueno, ¿viste?
0: Bueno, ¿cómo es el número? 322-656-0635.
1: Repetimos, 322-656-0635.
0: Listo, por aquí me dice... bono de salchipapas.
1: Manda video.
0: Listo, bono de salchipapas.
1: Buenísimo.
0: A una pareja de amor y amistad. ¿Listo?
1: Vemos la foto de la salchipapa que dice, se ve muy buena, la verdad.
0: Listo.
1: Muy buenísima.
0: Bueno, alguien... no, por ejemplo, venga, otra cosa. Si algún participante de aquí de Morales se llega a ganar esa salchipapa...
1: dámelo yo.
0: ¿Usted la trae acá, Osvaldo? Cuéntenos, ¿si la trae acá o tienen que ir
1: cuéntenos,
0: allá?
1: Cuéntenos, tiene que ir a Taller Rosario, usted... o le, y cualquier cosa le pedimos la dirección al oyente y usted la lleva.
0: Ahí está escribiendo. Bien,
1: bien, va y la recoge.
0: Y la recogen, listo, ok.
1: Ok.
0: Listo. Deli Guzmé está obsequiando una salchipapa de amor y amistad a una pareja. También vamos a hacer el sorteo, listo. Ok, también domicilio, listo, ok. Tenemos domicilio hasta las 10 y 30 de la noche. Allí estamos, señoras y señores, la programación espectacular. Compartimos con todos ustedes.

0: Temazo, yo temazo.
1: 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Ya el pequeño gigante está haciendo el sorteo, está haciendo.
0: Estamos mirando ya los números.
1: Los ganadores. Y ya venimos a entregar y a mirar quién es el ganador de la tabla de bingo del Super Bingo Millonario, que lo estaremos jugando ese 19 de septiembre, 29, ¿no? 29 o 19. 19 de septiembre en el Coliseo Cubierto.
0: Está bien, estaríamos aquí.
1: Bueno, sí.
0: Desde las 2 estaríamos aquí en la emisora.
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Allí está el binomio de oro de América con esa espectacular canción que suena a través de Musical Sabatino, nuestra voz estéreo, radio para todos. Ya tenemos las 11 más 42 minutos, 18 y las 12 del mediodía.

0: de septiembre, se siente que viene diciembre y estamos aquí compartiendo con todos ustedes. Con todos los oyentes que nos escuchan en las diferentes partes, diferentes localidades, diferentes departamentos, a través de las diferentes plataformas. Un saludo muy especial para todo el norte del departamento del Cauca, que sabemos que nos están escuchando también en el Valle del Cauca y en otros departamentos también, a través de la www Nuestra Voz Estéreo. También a las personas que nos escuchan a través de la 98.9 FM, llegando durísimo en los diferentes corregimientos, veredas de Piendamó. Llegamos a Silvia Cajibío. Llegamos también a Suárez, no. Llegamos a Suárez y aquí a nuestro hermoso municipio de Morales. Bueno, hoy estamos entregando tablas de bingo. Recordarles a todos ustedes que nos encanta poder estar compartiendo con todos esa programación de Musical Sabatino.
1: ¡De septiembre se siente que viene diciembre!
0: ¿Y qué tal que llegue diciembre y nos ganemos una moto XR, ¿ah? O también qué tal que nos podemos ganar el premio mayor, que nos podemos ganar el premio mayor, pequeño gigante, ¿de cuánto es? Contémosle a los oyentes.
2: Es de unos... El premio mayor es de 15 millones de pesos.
0: 15 millones de pesos en efectivo. Y para diciembre, ¿qué? ¿Ah? Pégamelo. Por eso a esta hora, a los oyentes, hemos estado compartiendo con todos ustedes. Mil gracias, mil bendiciones. Porque de verdad que demostramos de que queremos jugar, queremos ganar. Algunos ya tienen la tablita de bingo en la mano, ya para que tengan un poco de tablas para entregar. Algo otros están esperando otra oportunidad, pero bueno, hay gente que dice, bueno, Arnold, ¿cómo es la logística del bingo? ¿Dónde se va a jugar ese bingo? ¿Cuáles son los premios? Por favor, yo quiero que me lo digas con claridad. Por eso a esta hora le damos la bienvenida a Gerson Camayo, organizador oficial del bingo millonario, el gran bingo millonario, que le damos la bienvenida a esta hora aquí a los micrófonos de Nuestra Voz, que nos va a contar un poco de todo lo que vamos a vivir, de los premios, y también de pronto, y le coqueteamos mujeres, él en ese momento nos puede regalar otra tablita de bingo para rifar, ¿sí o no? Gerson, buenos días, ¿cómo vamos?
3: Sí, cordial saludo a cada uno de los oyentes de Nuestra Voz Estéreo 98.9, acá desde la frecuencia 98.9. Pues como organización del evento del Bingo Millonario, en nombre de los territorios de Aguanegra, Chimborazo y Honduras, las coordinaciones locales, nuestras autoridades y Consejería Gualavitz, pues estamos hoy entregando también tablitas a los oyentes para que estén pendientes, y creo que pues ha sido magnífico escuchar la cantidad de personal que ha venido a nuestra emisora también, pues, a preguntar por las tablas. También han estado los oyentes pendientes en la línea. Creo que pues también desde Radio 1, la de 1, también tenemos las tablitas de bingo que están promocionando. De mi parte, pues, muy contento y agradecido con nuestros oyentes de la emisora 98.9. Y también, pues, vamos a estar en un escenario de artistas. Vamos a tener artistas y muchos premios sorpresas para que tanto... utensilios para el campo, también para maquinaria para el campo, perdón, premios sorpresas, porque pues estamos celebrando Día de Amor y Amistad. Vamos a tener al DJ Blay, tendremos a Fernando Urbano desde Radio 1, tendremos a Juveniles de la Cumbia y muchos artistas más como émulos de Sentimiento Popular.
0: Oiga, ahí está la información que nos está regalando a esa hora Gerson Camayo. ¿Cuántos son los premios en total, más o menos? ¿Cuántas motos? Porque miramos aquí y es como darle claridad a la gente, que la gente, algunas personas dicen, no, si es una sola moto, apenas van a entregar una moto XR nomás, que solamente esos 15 millones no los entregan, que la moto vale esto, que solamente premios sorpresas. ¿Cuántas motocicletas va a entregar el gran bingo millonario Gerson?
3: Claro que sí, creo que pues nosotros, como yo les decía ayer, estábamos con Pedrito. La idea es llegarle a nuestros oyentes, también a nuestros diferentes visitantes de los diferentes municipios. Tendremos 6 motocicletas XR del color blanco, negro y rojo. Van a estar variaditos. Ajá. Modelo 2027, el premio mayor de 15 millones de pesos. La guadaña Husqvarna, buena marca, no de pronto cualquier, como algunos lo decían, no es que vamos a entregar unas marcas chiviadas o chinas, no. La idea es garantizarle a nuestros participantes buena premiación. La despulpadora, oído, la despulpadora es de 3 chorros. La nevera, una excelente nevera, un televisor de 65 pulgadas.
0: ¡Oh, grandote!
3: Excelente. Un excelente televisor. Tenemos el iPhone 17 Pro Max, la lavadora, la motosierra.
2: 17, lo más nuevo del mercado.
3: Lo último. Tenemos la lavadora, la motosierra también en la marca Husqvarna, buena motosierra. Y muchos premios sorpresas, como yo le mencionaba. Bombas de fumigar para el campo y ajá, muchas otras premios dándole sentido de pertenencia, celebrando el Día de Amor y Amistad.
0: Eso va a ser el próximo
3: 19 de septiembre.
0: 19 de septiembre, o sea, prácticamente estamos a 15 días ya.
3: Ya 15 sí. días.
0: A 15 días ya estamos. Y es donde vamos a entregar todos esos premios, donde se va a jugar Gerson.
3: Claro que sí, Arnold, estamos en el Coliseo Cubierto de Morales.
0: Ajá.
3: Desde las 12 del mediodía, con toda la logística, el personal para atender a cada uno de nuestros visitantes que llegan de los diferentes municipios del departamento del Cauca, afuera y dentro del departamento.
0: Por allí me estaban preguntando de Santander de Quilichao. Gerson, te cuento que la gente de Santander de Quilichao me estaban haciendo preguntas, me dicen, venga, Arnold, el gran bingo millonario, el que se va a vivir en Morales, ¿ha cuadrado alguna logística en diferentes municipios de aquí del Cauca, como con Chivas? Contemos un poquito, porque esta emisora nos escuchan, la están escuchando en muchas partes y más en el norte del departamento, que llegamos como una flechita.
3: Sí, señor, nosotros como organización hemos garantizado a los municipios más lejanos el transporte. Creo que pues en el flyer también tenemos el transporte. Desde Toribío tendremos a la señora Gloria, que tiene tablas para la venta, estaría recorriendo lo que es Santander.
0: Ajá.
3: Al igual que Popayán, tenemos al señor Julián Fernández.
0: Ajá.
3: También pues ahorita, si nos queda tiempito, vamos a estar mencionando los números donde usted se puede contactar a adquirir su tabla. En Toribío, la señora Gloria, tenemos el número 312-694-4088.
0: Ajá.
3: A ese número se pueden comunicar para los que nos desean acompañar desde el departamento de Santander, desde el municipio, perdón, de Santander de Quilichao. En Popayán tenemos en Distri iPhone, frente a la terminal, ajá, tenemos punto de venta en Popayán. Tenemos también en el norte.
0: En el norte
3: también tenemos vendedor.
0: En el norte de Popayán, Gerson.
3: Sí, señor.
0: Ajá, también tenemos otro punto de venta.
3: Sí, señor, otro punto de venta. Ahí tenemos con el señor... Bueno, un momentico. Ahí nos podemos contactar al número de teléfono 314-737-4646. En el norte de Popayán con el señor...
0: Ok, ya está buscando Gerson, porque hay muchas personas que viven en Popayán. Algo otros viven por allí cerca y dicen, venga, ¿qué tal que llegue a Morales y me quede sin tabla de bingo? La quiero y estoy aquí en Popayán, la voy a comprar. Y entonces por eso aquí el organizador oficial de este gran bingo millonario, don Gerson Camayo, está buscando los nombres de las personas para poder darle claridad y para que puedan tener una buena información, por supuesto.
3: Así es, así es. Sí, como les comentaba, pues en el norte tenemos al señor Fabio,
0: ajá,
3: que nos está vendiendo. 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A este número se pueden comunicar.
0: ¿Lo podemos repetir, por favor?
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0: Ok.
3: En Paniquita, Totorot, con el señor Julián Fernández.
0: Ajá.
3: Al 310-394-1717, Julián Fernández desde Paniquitá está como vendedor.
0: Ahí está la información que nos está dando. ¿En cuántos municipios más o menos tenemos la sede de venta, Gerson?
3: En Piendamó, tenemos Palados de Silvia.
0: Ajá.
3: También para Lados del Tambo también.
0: Para Lados del Tambo. En Cajibío también tenemos sede de venta, Gerson.
3: Sí, en el momento, pues el equipo, la verdad, pues estamos con los demás, el equipo de la organización está estamos consolidando la información para así mismo llegarle con la información pues directa a nuestros oyentes. Ahorita pues los demás compañeros están en los diferentes municipios, también saludando ahí al equipo que ahorita se encuentra en Timba.
0: En Timba.
3: Entregando tablas, dejando publicidad también a... Van hacia el Naya, hacia la cordillera del norte del Cauca.
0: Ok, aquí en Morales muchas personas han llegado aquí a la emisora. Gracias a Dios, algunas personas se les ha podido vender. Pero bueno, yo creo que también tienen que haber algún punto de venta aquí en el municipio, aquí en el casco urbano, ¿sí o no?
3: Claro que sí, aquí tenemos puntos de venta aquí en la emisora con Pedro José Ceballos. También aquí está la secretaria de la oficina del Cabildo de Honduras.
0: Ajá.
3: Aquí donde venden sincar estuches. Están, sí. Las compañeras nos están colaborando para la venta de tablas aquí en el municipio de Morales.
0: Ahí está la información que nos está dando Gerson Camayo. ¿Qué tal, Gerson? Esta logística, ¿cómo nació esa idea de organizar este bingo? Porque este es un proyecto grande, un proyecto millonario. Y yo creo que para colocarse la camiseta y organizar esto, le cuento que hay que tener los pantalones bien, bien puesticos. Y yo veo de usted que es una persona seria, porque en esto yo creo que usted dice, Gerson, bueno, Arnold, es que la idea es que esta vez entregar 6 motocicletas, pero me gustaría el otro año entregar 12 motocicletas, ¿sí o no? Ojalá que este proyecto se siga, porque yo creo que esa es la idea, Gerson.
3: Sí, señor, pues nosotros este es el magno evento que tenemos. Ya hemos hecho eventos, pero así muy, muy pequeños en la zona. Ajá. Pero este es un mega evento aquí en el municipio de Morales. Y ya lo decía Pedro ayer, también nos proyectamos a un evento con el favor de Dios. Y estamos vivos y estamos con salud. Y la idea es trabajar un magno evento en la ciudad de Popayán.
0: Ajá.
3: Grande para el próximo año. Si estamos vivos, como dicen algunos oyentes, o bueno, como lo mencionamos, porque dependemos de nuestro Dios y pues no, nosotros en esta tierra no sabemos cuándo nos toca, entonces todo, oiga, bajo la voluntad de nuestro,
0: sí,
3: Dios.
0: Sí, total. Por aquí me dicen los oyentes que hay que responderles. Yo creo que ya nos dio la respuesta, Gerson, pero sería bueno de que nos están escuchando en Cajibío y me dicen por aquí, hola, buenos días, quisiera saber si en Cajibío hay punto de ventas de boletas de bingo. Yo creo que ya dijimos, pero sí sería bueno recordarle a este oyente o a el oyente que a esta hora nos está haciendo esta pregunta.
3: Claro que sí, pues ahí a nuestros oyentes de Cajibío estamos, el equipo, como les digo, estamos consiguiendo la información, porque pues usted sabe, Arnold, uno aquí les toca dividir trabajos y los demás compañeros pues están en terreno también en, sí, ese ejercicio, pero en el transcurso de la semana vamos a hacer llegar toda la información, los números, los puntos de venta en Cajibío.
0: Tenemos las 11 más 56 minutos, Gerson. Se me vinieron los comerciales. Yo diría que nos vamos a un corte, a un pequeño corte comercial.
3: Y nos vamos de entrega una tablita de bingo para nuestros oyentes.
0: Oiga,
3: que están ahí en full
0: me gusta,
3: sintonía.
0: No se me muevan, oyentes, porque vamos a qué, no escuché bien.
3: Vamos a entregar una tablita de bingo después de estos comerciales.
0: Ay, oigan, eso queríamos escuchar de este señor. ¿Le damos un aplauso o no? Los oyentes querían saber eso. Oyentes, después de un corte comercial, vamos a entregar otra tabla de bingo, pero después de este, entregamos, le damos la ganadora. Y aquí está Gerson Camayo, que nos va a ayudar, y él va a sacar la ganadora, listo. Señoras y señores, nos vamos a dos minuticos y ya venimos, ya regresamos, ¿ok?
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1: Son las 12:03.

0: Oh no, ¿ya almorzaron? Bueno, ok. El pequeño gigante ya tiene la bolsita. Vamos a entregar. Ahí llegó Dumas Trubalá también. A esta hora llegó Dumas Trubalá, el que nos va a ayudar a entregar la tabla de bingo. Vamos a entregar este ya, ¿listo? Ok. El en vivo, por favor, pequeño gigante, rápidamente, ¿listo? Para entregar lo que es el gran bingo mi en la tabla del bingo millonario. Recuerda, 6 motocicletas. Tenemos el premio mayor de 15 millones de pesos. Son 60 mil pesos. El saludo para Dumas y Trubalá, que acaba de llegar también aquí. Listo, Dumas. Se va a llegar y se va a sentar. Siénteme allí, papi, para que saludemos a la gente de una vez, ¿sí o no? Para que nos ayudes a entregar la lonchera al pequeño gigante. Listo, ya estamos en el en vivo. Háganme el favor ahí, Julia, con el en vivo. Y venga para acá, pequeño gigante. Vamos a entregar. Son 5, ¿no? Listo, son 5. ¿Dónde está el sorteo? ¿Dónde están? ¿Listo? En la bolsa, ¿dónde está, pequeño gigante?
1: De septiembre.
0: Ok, vamos a entregar. Ok, listo. Vamos a entregar con la primera. Venga para acá, Gerson Camayo. Venga para acá. Las personas que quieren ver el en vivo, ¿quién es el organizador? ¿Quién es el que está organizando este bingo? Venga, ayúdenos a hacer el sorteo de los 5, de las 6 personas que a esta hora

Alejandra Pellimue. Alejandra Pellimue, gracias por participar, mi amor. ¿Hay algo otro por ahí, pequeño gigante, o qué? Vamos, vamos con otro perdedor. Está María Orfelina Calambás, listo. Y vamos con la ganadora, Jennifer Valencia Hurtado. Jennifer Valencia Hurtado, te acabas. Acabas de ganarte una tabla de bingo de la serie. De una vez, de la serie, por favor, allí, pequeño. 4393, ya queda registrada allí también. Y por supuesto, vamos a entrar en llamaditas después de esta canción, ¿ok? Ya se alisa Gerson Caballo para que nos preparemos, porque vamos a entregar otra por llamaditas. ¡Listo! 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
1: Y se siente que viene diciembre, ya tenemos las 12 más 28 minutos, 12, 28 p.m. Y seguimos compartiendo con todos ustedes esa alegría del sábado fin de semana. 326-78-45-75. Vamos a ver, los oyentes dicen, me gustaría participar en las tablas del bingo, listo. Señoras y señores, por aquí ya estamos con Dumas Tunubalá, Guachetán. Está Gerson Camayo. Y vamos a entregar otra tablita de bingo. ¿Qué les parece, ah? Vamos a entregar otra tablita de bingo, otra tabla de bingo.

0: Señoras y señores, les contamos del Super Bingo Millonario que vamos a tener este próximo 19 de septiembre en el Coliseo Cubierto, donde vamos a estar entregando más. Se están entregando 6 motocicletas XR. Se están entregando fumigadores, guadañas, motosierras. ¿Qué tal lavadora? Ah, y 15 millones de pesos en efectivo y mucho más. Vamos con llamaditas al aire, ¿listo? Nos vamos con llamaditas al aire, señoras y señores. A los oyentes que a esta hora están con nosotros. Pero queremos saludar a Dumas Turubalá. Dumas Turubalá, buenos días. Que llega para que puede, para también entregar las tablitas de bingo. Me encanta y me fascina poder compartir con todos ustedes esta alegría. Aquí tenemos por aquí. Buenas tardes para participar en las tablas del bingo. Soy del municipio de Cajibío. Dorely Mosquera. Listo, Dorely. ¿Sabes qué? Esto lo vamos a hacer con llamaditas.
1: Son las 12 y 30 minutos.
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0: Se siente que viene diciembre. Por eso llegó Dumas Tunubalá. ¿Cómo estás? Buenos días.
3: Hola, ¿qué tal, Arnold? Buenas tardes ya, son las 12:30 en la geografía colombiana. Un saludo para usted y para toda la audiencia de los 98.9 Radio, para todos que en este fin de semana y en este espacio, el Musical Sabatino está participando por las tablas del Super Bingo Millonario. Son más de 100 millones de pesos en premios que juegan el próximo sábado 19 de septiembre, ahí en el Coliseo Cubierto, aquí en la cabecera municipal. Y la invitación para los oyentes para que desde ya sigan participando por las tablas que estamos entregando. ¿Cuántas tenemos por ahí? ¿Cuántas tablas hay todavía?
0: Tenemos, hasta el momento, ya nos queda, es la última que vamos a entregar.
3: La última que vamos a entregar.
0: Pero mañana vamos
3: a entregar. ¿Y ese resto qué? ¿Se las va a embolsillar o qué?
0: No,
3: me extraña.
0: Ya son ganadores, nombre propio tenemos aquí. Tenemos nombre propio, yo creo que nosotros tenemos tabla gratis para nosotros, que estamos haciendo propaganda, me imagino, ¿no? ¿O qué dijo Gerson? ¿Es posible sí o no?
3: Seguimos entregando tablas entonces, pero antes, oiga, ¿sabía usted, Arnold? Usted le llegó primero la noticia que a mí, yo creo, el DJ Blake, en ese día en la noche, ¿cierto?
0: Eso va a estar espectacular.
3: Eso va a estar genial. ¿Estará Los Juveniles de la Cumbia también?
0: Oh, ¡ay, no! Buenísimo.
3: Por ahí también estará Fernando Urbano, una voz número uno de Radio 1.
0: De Radio 1, ajá.
3: Bueno, pues por ahí vamos a estar por las esquinitas también, haciéndoles bullita. Y pues con la bendición de Dios, son más de 100 millones en premios, imperdible este evento. La tabla tiene un valor de 60 mil pesos y hemos estado entregando tablas en diferentes espacios, también a través de la emisora Nuestra Voz Estéreo 98.9, Julián Fernández. Lo mejor del despecho también, un show espectacular que tenemos para ese día. Y usted se puede informar a través del 320-732-6484 y a través de estas líneas telefónicas también estaremos entregando tablas para nuestra audiencia.
0: Ok, ya tenemos por aquí, vamos a entregar la primera, listo. Vamos a recibir 8 llamadas al aire, listo. Y de esas 8 llamadas va a salir un ganador. Y vamos a arrancar con la primera llamada a la cuenta de 1.
3: 8 llamaditas al aire.
0: Sí, a la cuenta de 2 y a la cuenta de 3.
3: Recuerden, 320-678-4575, la línea WhatsApp habilitada para que ustedes marque estos dígitos y participe por una tabla de este Super Bingo Millonario.
0: Y tenemos a esta hora, buenos días, buenas tardes ya. Oyente, buenas tardes. ¿Con quién tenemos el gusto? Aló, aló, aló, aló.
4: Aló, buenas tardes.
0: Sí, ¿con quién?
4: Con Jennifer Ríos.
0: Jennifer Ríos, ¿de dónde, Jennifer?
4: Desde el barrio Moral.
0: Desde el barrio El Moral. Jennifer, hágame un favor para que entres a participar. Por favor, me haces el gran y el inmenso favor y me regala los datos, por favor, allí al interno. Chao.

0: oyentes. Tenemos oyentes, buenos días. Buenos días.
1: Buenas tardes.
0: Buenas tardes, ve, me estoy equivocando, Dumas.
2: Ajá. Le cogió quién? El día.
0: ¿Con quién?
1: Con Heidi Ávila de la Floresta.
0: ¿Con quién, mi amor?
1: Con Heidi Ávila.
0: Heidi Ávila. Bueno, Heidi, hágame un favor, mi amor, de la Floresta. Me regala el nombre, datos completos allí, por favor, para que entres a participar. Son 8 llamadas que vamos a recibir. Llamando, chao. Más oyentes, más llamadas para entregar otra tablita de bingo. Más llamaditas, más llamaditas, más llamaditas. Le decimos buenas tardes.
3: Muy buenas tardes.
0: Sí, ¿con quién?
3: Habla con Javier de la vereda La Unión, municipio de Piendamó.
0: Javier de la vereda La Unión del municipio de Piendamó. Javier, bendiciones para ti, para tu familia. Hágame un favor, Javier, y me regala los datos completicos para que entres a participar, ¿ok? Chao. Más oyentes, más oyentes, más oyentes, más oyentes. Dumas. Tenemos oyentes, Dumas, por allí.
2: Oyentes, oyentes. Bueno, por ahí está la línea entonces al 320-678-4575. Buenas tardes, buenas tardes. ¿Con quién tenemos el gusto?
4: Aló, buenas tardes.
2: Buenas tardes, ¿qué tal? Bendiciones, ¿cómo estás? ¿Con quién tengo el gusto? Cuéntame tu nombre.
4: Con Lidia Díaz.
2: Doña Lidia Díaz, ¿desde dónde se comunica?
4: De la vereda de Cañaveral.
2: La vereda de Cañaveral. ¿Por qué escuchar nuestra voz estéreo 98.9, doña Lidia?
4: Porque sí es buena y como nos alegra el día.
2: Ah, bueno, espectacular. Arnold por allí va a entregar una tabla. Le invitamos a que nos deje a través del interno sus datos, en su documento, su nombre, documento de identidad. Y usted va a participar por otra tabla que estaremos entregando aquí en Contados Minutos. ¿Le parece?
0: Ya tenemos las 12:35. Más oyentes, Dumas.
2: Buenas tardes, buenas tardes, buenas tardes. ¿Con quién tenemos el gusto?
5: Buenas tardes.
2: ¿Con quién tenemos el gusto? Buenas tardes.
5: Con María Andra Pérez Trochos.
2: ¿Me recuerda, por favor? ¿Me reitera su nombre?
5: Con María Alejandra Pérez Trochos.
2: María Alejandra.
5: San Miguel Piendamó.
2: San Miguel Piendamó, María Alejandra Pérez Trochos de San Miguel Piendamó. ¿Por qué escuchar nuestra voz estéreo, Sandra?
5: Porque es buena emisora.
2: ¿Qué estamos entregando a través de nuestra voz estéreo 98.9?
5: Okay. Una tabla de bingo.
2: Una tabla de bingo. Le invito entonces a que nos deje sus datos por el interno y en breve participa por esta tabla que estamos entregando a través de la frecuencia 98.9. Arnold.
0: 12:36, 12:36, Dumas Turubalá en tu radio. Estamos con Gerson, el pequeño gigante. Estamos con Julien y Arnold Díaz, más oyentes.
2: Oiga, me sorprende esa lonchera del pequeño gigante.
0: Parece un pájaro.
2: Sí, el hombre parejo está comiendo al piste. Buenas tardes, buenas tardes.
6: Hola, para participar en las semanas del bingo.
2: Claro que sí, ¿con quién tenemos el gusto?
6: Cultura Limosquera, acá la de Rincón del municipio de Cajibío.
2: El Rincón Musical de Colombia, el municipio de Cajibío, la vereda del Ricaute. ¿Qué tal la sintonía por allá?
6: Muy buena.
2: Muy buena, ¿por qué escuchar nuestra voz estéreo 98.9?
6: Sí, súper, se escucha súper.
2: Ah, bueno. La invito a que nos dejen los datos por ahí, Arnold, ¿cierto? Los datos por el interno y en breve estará participando pues por el sorteo que vamos a estar haciendo. Le invito también a que se conecte a través de nuestras redes sociales, en este caso Facebook, para que usted misma evidencie pues el sorteo que se va a estar realizando. ¿Listo?
0: Son las 12:37, ya avanzamos en esta tarde del sábado, fin de semana, 5 del 9 de 2026. Más oyentes, buenas.
7: Hola, buenos días.
0: Sí, ¿con buenas quién? Tardes, ¿con quién? Pena. Buenas tardes, ¿con quién? No sea pene, mi amor.
7: Con Kelly Vega de Santa Elena, Piendamó.
2: Ay, esa voz, por Dios. Otra vez, salúdenos.
0: Otra vez.
7: De Piendamó, Cauca.
0: ¿Con quién, mi amor?
7: Con Kelly Vega.
0: Kelly Vega, erizó a Dumas. Kelly Vegas, por favor, hágame un favor inmenso. Me regala los datos, por favor, allí para entrar a participar. Seguimos en esta tarde bacana del sábado fin de semana. Estamos en Musical Sabatino y vamos a recibir oyentes, más oyentes, más oyentes, más oyentes. Buenas, buenas, buenas, buenas tardes. Buenas.
8: Buenas.
0: Sí, ¿con quién?
8: ¿Con
0: quién, mi amor?
8: Heidi.
0: Heidi, ¿de dónde, mi amor?
8: De Suárez, Cauca.
0: ¿De dónde?
8: De Suárez, Cauca.
0: Listo, mi amor, hágame un favor y me regala el nombre completo para entrar a participar en las tablas de bingo que estamos entregando a esta hora aquí en el Musical Sabatino. Ahí está Dumas también con otro oyente que se está llamando allí a esta hora de la tarde.
2: Buenas tardes, buenas tardes. ¿A quién tenemos por aquí? A través del 320-678-4575. Buenas, buenas.
9: Buenas.
2: ¿Con quién tenemos el gusto, caballero? Buena tarde.
9: Buenas tardes. Luis Hernando Ávila.
2: Don Luis Hernando Ávila, ¿desde dónde?
9: De aquí, el barrio La Nueva Floresta.
2: Ay, el barrio La Nueva Floresta, por Dios, a toda la familia Ávila. Cuénteme, ¿por qué escuchar nuestra voz estéreo 98.9?
9: Porque es la mejor que se escucha en todo este territorio.
2: Oiga, ¿ha dedicado usted alguna canción alguna vez a través de nuestra voz?
9: ¿Aló? No se escucha bien bonito.
2: Listo, listo. ¿Usted ha dedicado alguna vez una canción a través de nuestra voz estéreo 98.9? Ay, se nos fue el oyente, vea. Dice, no, para nada.
0: Hágame un favor, mi señor. Me regala los datos completos para que entres a participar.
2: Datos al interno.
0: En el sorteo al interno, listo. Más oyentes rápidamente. Estamos con Gerson Camayo. Más oyentes. Recibamos otras dos llamaditas y nos vamos con el sorteo, ¿sí o no?
2: Sí, Gerson. Dos llamaditas, una canción y arrancamos con el sorteo.
0: Listo, bueno, buenas, buenas, buenas, buenas.
10: Aló, buenas tardes.
0: Sí, ¿con quién? ¿De dónde?
10: Con Claribel Suárez.
0: Con Claribel Suárez, ¿y de dónde, mi amor?
10: De Campo Alegre, Piendamó.
0: De Campo Alegre, Piendamó. Hágame un favor, mi reina hermosa. Estamos escuchando nuestra voz. Vea, mi amor, hágame un favorcito lindo y hermoso. ¿Listo? Me regalas tus datos y entras a participar de la tabla que estamos entregando a esta hora aquí en Musical Sabatino. ¿Recibimos otra duma? Sí, Ana.
2: Recibimos otra, nos vamos con una canción y después regresamos con el sorteo como tal. Buenas tardes, buenas tardes. ¿Con quién tenemos el gusto?
11: Estamos entregando a esta hora aquí.
12: Buenas tardes, para participar en el bingo.
2: Sí, señor, ¿desde dónde se comunica? Me regala su nombre y desde dónde se comunica, por favor.
12: Martín Meneses, de la vereda del Danubio.
2: Martín Meneses, de la vereda del Danubio. ¿Qué tal la sintonía por allá en el Danubio?
12: Excelente, excelente, compañero.
2: Ah, bueno. Arnold, ¿qué le preguntamos ahí a don Martín Meneses?
0: Don Martín Meneses, ¿quieres ganarte la tabla del Super Bingo Millonario que tenemos el próximo 19 de septiembre?
12: Claro, claro, claro que sí.
0: Ok, bueno, la última canción que sonó. Venga, hágame una pregunta aquí. ¿Cómo se llaman los locutores de nuestra voz? A ver qué tan fiel oyente es.
12: Los locutores, Pedro José Ceballos.
0: Ajá. El primero.
2: Sí, el más presentado de nuestra voz, sí.
0: ¿Quién?
12: Y Rodrigo Astudillo.
0: Ajá, ¿y quién más?
12: Aló.
0: Ajá, faltan.
12: Aló.
0: Sí, te estamos escuchando.
12: Sí. Y Arnold Díaz.
0: Y Arnold Díaz, listo. Falta un poquito más, pero hágame un favor y me regálalos. El nombre al interno, listo. Aquí estamos.
2: Bueno, estamos haciendo, Arno, solamente el nombre o también el documento de el número de documento de identidad. Sí. ¿También?
0: También.
2: Listo, perfecto.
0: ¿Listo?
2: Ok, 12 del mediodía, 42 minutos en este sábado, fin de semana, en el espacio del Musical Sabatino.
13: Tomás.
2: Y los oyentes participan a través del 326-784. Estábamos dejando al soltero feliz. A ver, Arnold, ¿qué le preguntamos aquí al organizador? Bueno, al encargado pues, de todo este evento.
0: Que sean los oyentes que preguntan y ya están preguntando. ¿Y sabes qué preguntan aquí?
2: ¿Qué preguntan? A ver.
0: Que si el organizador es comprometido o es totalmente solo. Eso me dicen aquí, mira.
2: Oiga.
0: A través del 326-784.
2: Lo puso contra...
0: 45-75.
2: Eso es la espada contra la pared. A ver, Gerson.
0: Porque dicen que el que organiza este clase de proyectos no, es porque...
2: eso es a otro nivel, obviamente.
0: Sí.
2: No, no. A ver, Gerson, lo escuchamos.
0: A ver, Gerson, los oyentes...
2: Soltero, están... casado, cachoneado, divorciado, casi algo, ¿cómo estamos?
0: Es una mujer de las huacas.
2: A ver, cuéntemelo, Gerson.
13: Bueno, claro que sí, a nuestros oyentes, para que estén pendientes a este número 320-732-6484, para que estén pendientes, vamos a hacer una dinámica. Voy a estar entregando una tablita de bingo.
2: Ay, el hombre ahí, nos cambió el tema, nos cambió el tema por ahí.
0: Eso se llama perro viejo.
2: Sí, sí, sí.
0: ¿Sabes por qué llama perro viejo? Porque entregó el número como para que lo llamen allí y le pregunten personalmente, ¿sí?
2: Oiga,
0: o no.
2: Ni uno se le había podido ocurrir algo en la vida, tal algo así, por Dios bendito.
0: Ay, Dios. A ver. ¿O será que es uno de estos?
13: Más ratico respondemos. No, aquí todos llevamos, dice Dumas.
2: Aquí comemos todos de la misma, ¿sí o no?
0: Ay, Dios.
2: 12:43 minutos, el Musical Sabatino en este fin de semana bacano. Los invitamos a que usted riegue la bola. Recuerda que estamos a través de www.nuestravozestereo.com en este fin de semana por todo lo alto.

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0: Ok, damas y caballeros, 12 con 51 minutos. Oiga, Pedrito, dicen que el hombre sin cachos es como un jardín sin flores. ¿Es eso cierto o no? Ay, ay, ay. Por aquí llegó el gigante de la radio, don Pedro José Ceballos. ¿Qué tal? ¿Cómo estamos, Pedrito? Bienvenido en este fin de semana al espacio del Musical Sabatino, aquí en nuestra voz estéreo 98.9, entregando tablas del Super Bingo Millonario para este próximo sábado 19 de septiembre en el Coliseo Cubierto de Morales, Cauca. Nuestro municipio cafetero por excelencia estará recibiendo más de 100 millones de pesos en premios. Bueno, recibe este Super Bingo que entrega más de 100 millones de pesos en premios. ¿Qué tal la familia, Pedro? ¿Qué tal el bebé que viene en camino? ¿Cómo va todo ese tema? Cuéntemelo. Gerson, nos preparamos entonces para la próxima tabla que se viene a continuación. Muchos oyentes, sigue timbrando el teléfono a través del 326-784575. Aquí en nuestra voz estéreo 98.9. Oiga, Arno, lo invito por ahí para que se ubique. ¿Y cómo vamos a hacer para entregar la siguiente tabla? Vea eso, se va yendo calladito. ¿Sí o no? ¿Por qué le huye, Pedro? ¿Por qué le huye a la situación?
1: A ver, Pedro.
0: Venga para acá, Pedrito, no se vaya.
1: Pedro José Ceballos.
0: Pedro José Ceballos. El duro. Mejor no digo nada porque el hombre le calienta el parche en la casa. Lo dejan durmiendo afuera. Bueno, son cantidad de situaciones. Y no aguanta dañar un hogar en este fin de semana. 12:53 minutos. Arnold Díaz.
1: Arnold Díaz.
0: Arnold Díaz, con sabor y alegría. Ubiquémonos por ahí, Arnold. Vamos a entregar otra tabla de ese espectacular bingo. Vamos a hacerlo como con sorteo, como se ha venido haciendo habitualmente en cada que pues he estado aquí, he tenido la oportunidad de acompañarles. O vamos a hacer otra dinámica. Nos vamos con otra canción entonces. Y ya regresamos, estamos nuevamente con ustedes. Mientras tanto, invitamos algo de la salsa clásica, los hermanos, los LeBron Brothers. Salsa y control. 12:53 minutos, la frecuencia 98.9.

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13: Es la 1:03.
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0: fin de semana a través de los 98.9. En este sábado, estamos ya a 9 de septiembre. 5, ay, por Dios bendito. 5 del mes noveno.
1: El amor.
0: No, es que miré aquí la fecha.
1: Ajá.
0: Estamos a 5 del mes noveno. ¿Cuánto nos queda ya para que se termine el 2026, Arnold? Haga cuentas ahí, 1, 2, 3 meses y chao. Por Dios bendito. Pero el Todopoderoso nos ha permitido vivir, disfrutar, estar en compañía de la familia. Y bueno, muchas situaciones más. 326-784-5575, Arnold, que tenemos por allí. A ver, ¿cómo vamos a entregar la siguiente tabla?
1: Vamos, yo quiero preguntarle aquí a la secretaria, por favor, ¿cuántos son los participantes? De esta manera miramos a ver cómo hacemos. ¿Listo?
0: Y ese teléfono no para de timbrar. Okay. No para de timbrar ese teléfono, le comento a Arnold. Se siente que viene diciembre. Estamos a pleno fin de semana, primero fin de semana que aborda el mes de septiembre, el mes de amor y amistad. Yo no sé, yo veo a Gerson triste, decaído. ¿Qué será que pasa ahí, Arnold?
1: ¿Qué pasaría con Gerson, hombre?
0: Hombre, por Dios bendito.
1: ¿Qué pasaría, Dios?
0: ¿Qué tal, Gerson? ¿Cómo vamos? ¿Cómo se siente de salud, de ánimos? ¿Qué tal la familia? Cuéntame, hablemos un poco, pues. ¿Por qué preocupado?
2: Muchas, atendiendo a muchos oyentes. También estamos atendiendo a los vendedores que nos preguntan por tablitas de Ingo y... Para estos eventos también tenemos que cumplir todo lo normativo, ¿no? Entonces es el tema que estamos por aquí coordinando. Y
0: es desgastante, avanzando. Por supuesto, ¿no?
1: ¿Y a quién más está atendiendo, Gerson, que lo veo en el WhatsApp?
2: A todos nuestros compañeros que nos están apoyando desde la parte logística y entregando las tablas en los diferentes municipios.
0: Hablemos de algo, Gerson. Para el norte del departamento del Cauca también está el tema de qué, de la venta de tablas. Estamos hablando para el tema del norte del departamento del Cauca, para otros municipios. Cuénteme, ¿en qué municipios también estamos vendiendo tablas con el tema de la venta de tablas?
2: Estamos en el municipio de Piendamó.
0: Piendamó, sí, señor.
2: En Toribío, con la profe Gloria.
0: Toribío.
2: Estamos en Distriaifón, Popayán, frente a la terminal. Y aquí en Morales, con Pedro José Sayo, en la emisora y en la Casa del Cabildo de Honduras, y en la Consejería Ugualavix.
0: La Consejería Ugualavix. Saludos para todos los oyentes en el Rincón Musical de Colombia, en el municipio de Cajibío, que a esta hora están full conectados con nuestra voz estéreo 98.9. Se viene entonces la siguiente tabla, Arnold. Ahora sí, coménteme, ¿quién tenemos por allí en lista?
1: Le cuento que tenemos varios ganadores, aquí está, varios ganadores participantes, diría yo. María Alejandra Pérez, también tenemos a...
0: ¿A qué más?
1: Tenemos también por aquí a Martín Gonzalo Meneses, ¿sí?
0: Martín Gonzalo Meneses.
1: Tenemos a Luis Hernando Ávila. Me lo sube un poquito, por favor, aquí a... Yo creo que es de allá, papi, de allá de... De allá, ¿listo? Ok, listo, yo creo que por allí estamos bien, ¿sí? Ok. Por aquí tenemos a Kelly Lorena. Tenemos a Doreli Mosquera. Tenemos a Heidi Ávila, Javier Darío Campo. Tenemos a Lidia Díaz Velasco. También está por aquí Jeffer... Sánchez, ok, son los oyentes que van a participar. Entonces, ¿cómo vamos a hacer esta dinámica? Tenemos 1, 2, 3, 4, 5, 6, 7, 8, 9, 10. 10 oyentes, listo. ¿Cómo vamos a tirar esto aquí, Tumas?
0: Pues hasta donde sea, Arno, se venía sorteando así, modo rifa, por así decirlo. Si seguimos con ese ejercicio, no sé si al coordinador Gerson Camayo... ¿O a ustedes se les ocurre otro tipo de dinámica para entregarla?
1: Yo tengo una dinámica más fácil, más rápida. O sea, yo digamos que vamos a... Ya sabemos que son 10 los que están participando,
0: ¿sí, señor,
1: ¿sí o no?
0: Son 10 participantes.
1: Yo creo que aquí no vamos a tener rosca con nadie. Vamos a hacer una rifa del 1 al 10, ¿ok?
0: Del 1 al 10.
1: Del 1 al 10 y los oyentes que participaron, porque es con nombre propio, los oyentes que participaron van a ser... Por ejemplo, ahí en el WhatsApp van a mandar la notica de voz, el número tal, el número 5, el número tal, y el número que tengamos acá anotado, que yo creo que va a haber claridad, sí, ese número va a ser el ganador. ¿Listo?
0: Listo, perfecto. Entonces, ¿cómo arrancamos ahí? Entonces, el reporte al 320-678-4575, ahí nos tocaría irnos con otra canción, por supuesto, y...
1: Para buscar el número, ok, ¿sí?
0: Tomás. Listo.
2: Bueno, yo también acá es como organizador del evento, me entregué una tablita.
0: ¡Ay, por Dios!
2: Para que tocó el hombre. Para que se graben el nombre, oigo, porque está en los flyers, en las cuñas, al 320-732-6484.
0: Sí, señor.
2: Ahí vamos a estar haciendo unas preguntas breves a nuestros oyentes, entonces, para que estén pendientes.
0: Algo básico.
2: Algo básico. Arnold. No vamos a hacer cuchillas, porque ayer nos hacían la recomendación que estábamos muy cuchillas, decían los...
0: Sí, estaban muy drásticos, muy drásticos.
1: Bueno, venga, les digo una cosa, Gerson. Bueno, aquí, la tabla que vamos a jugar aquí, de estos oyentes que están aquí, Gerson, por favor, es la tabla que usted nos va a dar. ¿Usted nos va a dar otra fuera de esa? ¿Sí? Ah, listo, venga, ahora un aplauso allí para eso. No.
0: Oiga, saludos.
2: Así es.
0: De la alegría hasta los aplausos, que me perdieron por aquí, vea eso.
1: Listo, entonces hágame un favor y me trae un lapicero pequeño gigante aquí y anotamos el número, un número del 1 al 10, del 1 al 10 o al 1 al 15, Dumas.
0: ¿Cuántos participantes hay?
1: Hay 10.
0: Hay 10 participantes, sí. Cada uno con su número y listo.
1: Ah, del 1 al 10.
0: Del 1 al 10, sí, señor.
1: Eso lo va a tener aquí y entonces. Entramos al aire y vamos a dejar la notica de voz. Por ejemplo, el 1 al 10 va a decir el 8, el dan, dan, dan. ¿Listo? ¿Ok?
0: Sí, señor.
1: Ok, a esta hora estamos aquí de Musical Sabatino. Ya tenemos las, ya es la 1 más 7 minutos. 1 7 minutos.
0: Una con 9 minutos en el territorio colombiano. El Musical Sabatino a través de la frecuencia 98.9. ¿Una yo? No, esta la. Ahí estamos, a través de la 98.9.

0: cacho, porque un hombre sin cacho es un hombre indefenso,
1: dice. Y que vivan los cachos, porque un hombre sin cachos es como un jardín sin flores. Ay, ay, ay. 1:19. Dumas Urubala, quien les habla a esta hora de la tarde en este sábado fincho de semana. El musical sabatino a cargo de su director, el señor Arnold Díaz. Hoy entregando tablitas. Bueno, les comento que vamos a hacer una rifa acá. Algo rápido, pero lo vamos a hacer como se venía realizando habitualmente. Por tema de transparencia, por tema de suerte, que si a usted le tocó es porque esa tabla es suya. ¿Cómo lo vamos a hacer? Vamos a hacerlo en modo rifa. Estamos transmitiendo en estos momentos a través de la red social de nuestra voz estéreo 98.9, a través de Facebook.
2: Me contaron
1: que te vieron en Sinaloa, mal parqueado. Ay, ay, ay. 1:20. Bueno, se viene la rifa entonces. Sí, acá anotamos los nombres de los 10 participantes. Los vamos a sortear. Si usted dice, no, eso está como muy sospechoso, como muy raro, ya mismo puede entrar a Facebook, en la red social, en el Facebook de la emisora Nuestra Voz Estéreo. Y aquí estamos transmitiendo en vivo para el sorteo. Son 10 nombres. Y el primero que se viene a ver, el que va saliendo, le vamos diciendo chao, muchas gracias por participar. En la próxima nos vemos. A ver, el primer nombre que se nos viene. De 10 participantes, allí están nuestro equipo de trabajo, nuestra secretaria Juliet, moviendo eso de arriba abajo y de abajo arriba. El primer participante que sale es Luis Hernando Ávila. ¡Ay, don Luis Hernando! Muchas gracias por participar. El primero que se nos va por aquí, el último que quede allí en la bolsa, es el que se gana la tablita. ¡Siguiente! El siguiente que sale es Heidi Ávila. Muchas gracias, Heidi. Muchas gracias por participar. El siguiente que se nos va es Javier Darío. Por aquí no nos especificó el apellido, pero es Javier Darío. Javier Darío, muchas gracias por participar, hombre. Gracias por estar conectado con nuestra voz. Vamos con el siguiente. Van saliendo 3 hasta el momento y con este 4, que sería María Alejandra Pérez Troches. Muchas gracias, María Alejandra, desde Campo Alegre, Piendamó. Van saliendo. El último que quede allí en la bolsa es el que se lleva la tablita valuada en 60,000 pesos, entregando más de 100 millones de pesos en premios de este super bingo millonario. Ahora el siguiente, me está fallando la vista por aquí, por Dios. Martín González, a ver, Martín Gonzalo, vamos a ver qué dice por aquí. Martín Gonzalo Meneses, muchas gracias, Martín. Muchas gracias, Martín, por participar. Van saliendo, a ver, 1, 2, 3, 4, 5, con estos son 6, nos quedan 4 allí en la bolsa. Keji Loreini va saliendo también. Muchas gracias, Keji, por participar. Nos vamos acercando al ganador. ¡Ya se viene! Hay cosas que un hombre sale ganando cuando se dejan perder. Escúchelo bien y anótelo, porque esas son las situaciones de la vida. Próximo que sale es Claribel Suárez. Sí, Claribel Suárez. Bueno, algo así. Por ahí se va. Claribel, muchas gracias por participar. Transmitiendo a través de la red social, en este caso Facebook, de Nuestra Voz Estéreo 98.9, Radio para Todos. Jennifer Sánchez, muchas gracias por participar. ¿Cuántas nos quedan, secretarias? Nos quedan 2. Ay, ay, ay, nos quedan 2. Aquí se sabe. A otro perro con ese hueso. 1:23. Por aquí sale Lidia Díaz. Lidia Díaz le dice chao a la dinámica. Así que el ganador, oiga Arnold, ¿dónde están los aplausos aquí? ¿Dónde están aquí los aplausos? No los encuentro. A ver, ¿es este o no? A ver, ¿es este? Ay, a ver, ¿quién se lo lleva? Nos vamos con Dorely Mosquera se gana una tabla del Super Bingo. Dorely Mosquera, ¿de dónde es? No lo especificaba. A ver, Dorely. Ganando tablitas. Oiga, Dorely, si nos está mirando a través de Facebook, en estos momentos usted se acaba de ganar una tabla del Super Bingo Millonario. Si no me equivoco, Dorely Mosquera es del Ricaute Cajibío. Bueno, para que nos escriba al interno, el 320-678-4575. Muchas gracias. Oiga, Gerson, nos vamos con otra tablita. A ver, ¿qué nos tiene usted por allí? Espéreme un momentico. Ahora sí.
3: Bueno, de parte de la organización vamos a entregar un,
2: una tablita de bingo.
1: Otra tabla
2: llame,
1: más.
2: Al que llame al 327-32-6484. Con el primero que llame, no, en eso nos vamos.
1: El primero que llame al número que está en la
2: vamos
1: tabla.
2: Vamos con la preguntica y listo. Salimos.
1: Ahí está, pues, para que reciba la llamada en su dispositivo móvil. Ahí está, reitera el número.
2: El número 327-32-6484.
1: Ese número también está ahí en la tabla, ¿cierto? Mientras tanto, nosotros le comentamos que los juveniles de la cumbia, los creadores de esta canción, van a estar el próximo sábado, el día del bingo. Nos vamos también de concierto. Estarán ellos en tarima junto el DJ Play. A ver, la primera llamadita, Jason. A ver, ¿quién por ahí?
2: Erika Rodríguez.
1: Ya. Póngala ahí en el altavoz.
2: Bueno, aquí la vamos a colocar.
1: Buenas tardes. ¿Con quién tenemos el gusto?
3: Con Erika Rodríguez.
1: Erika Rodríguez, ¿de dónde, Erika?
3: De la vereda Los Andes.
1: De la vereda Los Andes, casada, divorciada, comprometida, casi algo. ¿Alguien le está cayendo? ¿Cómo estamos ahí?
2: Casi algo.
1: ¿Casi algo? Ah, bueno. No, pero eso es bacano, pues, que no nieguen por ahí al pétalo, ¿no? Listo, la pregunta, Gerson.
2: Bueno, nos vamos con los, dígame, tres patrocinadores del Gran Bingo Millonario.
1: Tres patrocinadores, ahí póngala ahí al frente del micrófono, ponga el altavoz allí al frente del micrófono para que se escuche fuerte y claro, por favor. Tres patrocinadores del Super Bingo Millonario.
3: Aguardiente Caucano,
1: uno, sí señora.
3: Nuestra Voz Estéreo.
1: 98.9, van dos, correcto.
3: Radio 1, la de uno,
1: sí señores,
2: ya
1: sí
2: casi,
1: señores.
2: Ya casi, vamos con otras dos preguntas.
1: Ay, yo pensé que era que le iba a dejar ahí facilita nomás.
2: Preguntas es difícil, muy... ¿no? Regálenme.
1: Ay, qué muchacho tan difícil.
2: Seis premios del Gran Bingo Millonario.
3: Seis motos XR 150.
1: Seis motos XR 150, va uno. ¿Cuál es el otro?
3: Una guadaña. Despulpadora,
1: sí señor. Van tres.
3: Nevera,
1: cuatro.
3: Televisor,
1: van cinco.
3: Celular, iPhone.
1: Un celular iPhone 17 Pro Max. ¿Hay más preguntas o no, Gerson? A ver, ¿usted qué sabe?
2: Vamos con la última. La última y...
1: Ay, qué muchacho tan valioso, por Dios. A ver, vamos con la última pregunta. A ver, ¿cuál es, Gerson?
2: Regáleme alguno de los animadores que están dentro de las publicidad del Gran Bingo Millonario.
1: Sí, señora. ¿Y el otro cuál es?
3: Dumas Zunola.
1: Otra pregunta más, ¿o no, Gerson? Usted me la va a bombardear a punta de pregunta. No, ya. Sí. Usted necesario.
2: Muy cuchillas dieron los oyentes. La feliz ganadora, Erika Rodríguez, ¿de qué vereda? De Los Andes, ¿no? Los Andes, logré escuchar.
1: Ay, usted sabe, hombre, no se haga el bobo, Arnold está que se ríe acá, él sabe de qué se trata. 1:27 minutos, muchas gracias, Erika, por participar. A toda la audiencia en la vereda de Los Andes, muchas gracias por participar con nosotros. Pueden reclamar su tabla a través del 326-784575. Usted se puede asesorar, le reitero. Usted se asesora y la tabla se entrega personalmente aquí o presencialmente aquí en los estudios de Nuestra Voz Estéreo 98.9. Las tablas que entrega nuestro coordinador Gerson Camayo, coordinador de la Guardia Indígena, usted la puede reclamar con él y también, o si no, también la deja aquí en los estudios de Nuestra Voz. Están registradas ya. Muchas gracias. Los voy a dejar con este éxito. Ellos van a estar de concierto con nosotros el próximo sábado 19 de septiembre. Los Juveniles de la Cumbia en vivo. Sí.

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13: Es la 1:39.
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15: Son las 2:02.
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0: Son las 2:34.
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7: 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La chicha es vida para mí.
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21: Son las 3 y 7 minutos.
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0: son las 3:31.
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5: Son las 4:02.
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0: Mario VI. 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No se preocupen, ustedes no podrán con el jefe. Somos los genios.
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0: son las 5:03.
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0: son las 5:30.
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1: Son las 6:03.
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0: Gago, ¿eh, María?
1: ¿Qué se fue?
0: Borrachito, ¿eh, María?
1: María se fue.
0: Pintingo, ¿eh, María?
1: No me jodas.
2: María se fue.
1: María se fue.
0: Clinton, ¿eh, María?

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0: las 6:31.
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